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0: poco de la música de Pearl Jam en esta mañana de lunes. Tenemos un poquito de grunge con Pearl Jam, con también los señores de Lane Staley y compañía, Alice in Chains, por supuesto. Dos demás estaremos llegando a las 6 de la mañana en este 8 de junio. Mañana lluviosa. Bueno, desde anoche está lloviendo, señores, lluviosito, así que con precaución en la calle, en la carretera. Nos está afectando esto que ha venido siendo una sistema de baja presión, hoy clasificado en la madrugada como la tormenta tropical Boris. Allá en México, pero obviamente está afectando nuestra región también aquí en Centroamérica. Así que, señores, activamos el protocolo informativo, ¿verdad? Vos me avisás cómo está la cosa ahí por donde vas transitando. Y de paso le informamos aquí a toda la afición, ¿verdad? Oyente de Morning Rock. Cualquier situación de algún percance vial, alguna situación de deslizamiento, alguna inundación que haya por ahí, alguna rama caída, algún árbol, vos me comentas, por favor. La vía de comunicación 7644-1029, 7644-1029. Es la lista negra de Astral, aquí estamos, a través del WhatsApp, interacción total. Vamos rápidamente, señores, al WhatsApp. Por aquí aparece ya activo, conectado, el señor George Santamaría.
1: Buen día, Carlitos Miranda. Buen día, Morning Rock, Blacklist, Radio Astral, Madruga Rockers, Blacklist y Gigante del Apocalipsis. Carlitos, lunesito, segunda semana de junio, a darle al laburo. Un saludo para Angel Rock, para Darwin, para William, para Frank, para Nay, para Fausto, para Berserker y para todos los dientes del apocalipsis. Carlitos, ¿será que podemos escuchar algo de grunge? La canción Plush de Stone Temple Pilots para manejar hacia la capital de Alemania. Mañana fresca, Carlitos, llovió un poquito, no como se esperaba, pero sí refrescó a la altura del desvío del Triunfo. Carretera Panamericana, sentido San Miguel San Salvador, tráfico fluido. Para todos y todas los hermanos y hermanas que conformamos esta fraternidad, esta hermandad, esta religión, la cual llamamos rock and roll. Y para vos, Carlitos, mil gracias, como siempre, por predicar la palabra del rock and roll a toda tu feligresía. Larga vida, bendiciones para todos. Viva el Astral, viva Morning Rock, viva la radio de rock en El Salvador. Yeah.
0: Yeah, George, saludos.
2: Buenos días, Carlitos Miranda, gusto saludarte. Te comento que el tráfico en carretera Comalapa está algo fluido, Carlitos, a pesar de la hora y el día está fluido. Te comento que no hay señales de lluvia, por lo menos por esta zona, ahorita.
0: Okay.
2: Carlitos, aprovechando que estamos en lunes de Hispano Rock, podrías complacerme con una canción, Sangre de Anavanta, 5:49 de la mañana.
0: Sangre de Anavanta, ok. Perfecto. A ver, Mario, adelante.
3: Hey, buenos días, Carlos, buenos días, aquí reportando, viejito, sobre la troncal, a la altura de los condominios, viejo. Un árbol se cayó yendo de Apopa hacia San Salvador. No es el gran árbol, viejo, pero sí ha caído y está estorbando en el carril izquierdo, entonces posiblemente eso haga más trabazón más tarde, bata. Pero así ahí reportando, viejo, salude.
0: Gracias, Mario. Esto fue hace un momento que me envió este audio Mario, así que si alguien puede actualizarnos ahí del arbolito caído sobre la troncal, me dice, carril izquierdo. Así que si alguien puede actualizarnos, bienvenida sea la información. 10 más, estaremos llegando a las 6 de la mañana, señores, en este lunes, iniciando semana laboral, bajo cielo completamente nublado en nuestro país. Isra, ¿qué tal?
4: Carrito, buenos días, feliz lunes, principio de semana, espero que la pases bien esta semana. Quisiera saber si te pones la canción Rock and Roll Rebel de Ozzy Osbourne, del álbum Bark at the Moon. Claro, si se puede.
0: Ozzy Osbourne.
4: Gracias, brother. Chao.
0: Perfecto, Israel, ya te la busco.
5: Buenos días, Carlos. Para despertarnos esta mañana, el lunes, estaría bien que ponga Nova Era de Angra. Larga vida rock.
0: Nova Era. Ok, perfecto. Ya la vamos a buscar con mucho gusto y vamos a entrar un poquito al power metal. Mientras vamos a hacer sonar esto de los Stone Temple Pilots. Clasicazo de los Stone Temple Pilots. Faltan solo 6 minutos para las 6.

0: Dos minutos nos separan de las 6 de la mañana, señoras y señores. Raúl García, Jerez. ¿Qué tal, Raúl?
1: Buenos días, Carlos Miranda. Saludándote nuevamente. Feliz fin de inicio de semana para todos los radio oyentes del Astral, la mejor radio del mundo. Desde Zaragoza, subiendo carretera del puerto hasta el desvío a Santa Tecla, gracias a Dios, todo en orden. Suelo súper mojado, eso sí, pero se transita con total normalidad. Tal vez para iniciar esta semana, Carlitos, nos puedes complacer con la canción Bullets del grupo Creed. Buenos días y larga vida al rock.
0: Bullets de Creed, claro, Raúl, con gusto. Edison Salazar dice, buen inicio con lluvia y grunge. Me siento en Seattle. Bárbaro, bárbaro.
2: Buenos días, aquí saludando a la comunidad astralera. Solo informar que a la altura de la Juan Pablo y del mercado La Tiendona, el semáforo no funciona. Okay. Así que hay que tomar precaución. Ya están los gestores ahí, pero igual hay tráfico.
0: Juan Pablo por La Tiendona. Ok, gracias, César. Gracias, brother.
3: Señor Miranda, el gurú del rock. Saludito siempre a la estimada y querida Lista Negra y a los jinetes del apocalipsis. Los amigos estrella, mínimo. Por favor, si te puedes poner Love Walks In de Van Halen ahorita, tranquilita y con el clima un poquito lluvioso y fresco, finalmente.
0: Una tranquilita ahí de Van Halen. Ok. Esta nos la solicita Fer Cortés. Hoy Hispano Rock a las 5 de la tarde, señores. Rock en español aquí en Astral. Esto es Anavanta y Sangre.

0: tarde en Hispano Rock, aquí en Astral. Señores, ya vuelvo, son las 6:04.
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2: Bendice, alma mía, Jehová, y bendiga todo mi ser su santo nombre. Bendice, alma mía, Jehová, y no olvides ninguno de sus beneficios. Él es quien perdona todas mis iniquidades, el que sana todas nuestras dolencias, el que rescata del hoyo nuestra vida y nos corona de favores y de misericordias. El que sacia de bien nuestra boca, de modo que nos rejuvenezcamos como el águila. Jehová es el que hace justicia y derecho a todos los que padecen violencia. Bendice, alma mía, Jehová, y bendiga todo el Salvador su santo nombre. Muy buenos días a todos. Sus misericordias son nuevas esta mañana. Su fidelidad no tiene límite. La salud, la gracia y el favor está en cada uno de nosotros. Gracias por este pueblo hermoso, Señor. Familias de tu corazón, tierra bendita, multiplicadora y cielo de bendición. Gracias, Señor, por permitirnos vivir en paz, ser libres de verdad. Gracias, Espíritu Santo, por nuestro presidente Nayib Bukele. Lo bendecimos a una sola voz. Bendecimos su familia y bendecimos su gobierno. Gracias, Señor, porque tú diseñaste el camino por el que él anda y lo guías con tu luz. Tu palabra es tu luz, Señor. Gracias, Señor, por este nuevo día en donde nos regocijamos y nos encontramos contigo con bendiciones de bien. Muy buenos días, El Salvador.

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14: 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Buenos días, bienvenidos para quienes recién van entrando a la sintonía de Astral en este lunes 8 de junio del año 2026. Qué gusto poder acompañarles en esta mañana opaca, en esta mañana nublada. Esta mañana lluviosa, pero que aquí le ponemos el toque y el calor respectivo con buen musicón a través de la estación del rock Astral. Vamos a ver, mi gente astralera, ¿quién se comunica? 7644-1029. Aquí estamos a la orden para recibir tu nota de voz. 7644-1029.
15: Buenos días, Carlito Miranda. Feliz lunes, feliz inicio de semana. Con precaución en la carretera porque está lluvioso. Un saludo para los jinetes del Apocalipsis y mis hermanos de la lista negra. Carlitos, ¿se podrá algo de Stratuarius? Black Diamond. Gracias, Carlitos. Y larga vida al rock.
14: Ok, larga vida al rock.
2: Buenos días, Carlitos. Buenos días, Morning Rockers. Hey, para comenzar el lunes y la semana con este clima tan sabroso, ponete algo de Mad Season, porfa. Y aquí en el Boulevard del Ejército, topadito como siempre, lo típico de un lunes. Saludos, buen día.
14: Topado el ejército a esta hora, ¿verdad?
3: Hola, hola, Carlitos Miranda, buenos días. Feliz inicio de semana, tus labores ahí, gracias por estar ahí siempre. Pendiente de la buena música y transmitiendo buenas vibras. Saludos a toda la comunidad, saludos, siempre. Pues es posible que suene la canción de Julio Gris, de Héroes del Silencio, si pones un poquito en español. Pues si no, por algo de Barón Rojo, invulnerable. Gracias, Carlitos, saludos y larga vida.
14: Sí, hombre, claro, Miguel, con gusto. Viene música en español. Más adelantito vamos con más español. Y viene la lluvia gris, apropiada para el clima que tenemos aquí en El Salvador. Fíjate, Miguel, te comento. Miguel está en Pensilvania. Berserker, ¿qué tal, señor?
4: Hey, hey, hey. Morning Rock, ¿qué tal, Carlitos? Un gusto saludarte a esta cabina. Y un saludo ahí para todo lo que es la lista negra y esos personajes icónicos, cada uno de ellos, de lo que son los jinetes del apocalipsis. Pues nada, comentarles de que fuerte tráfico desde lo que es la extránsito hacia arriba, frente a la nacional hay un pequeño accidente que ya están controlando los agentes de tránsito, pero que a muchos nos atrasan, así que solo tengamos cuidado, señores, las calles están lisas y la lluvia pues muchas veces no nos deja ver a través de los parabrisas, y los que andamos en moto pues también nos afecta, ya que una caída es fatal. Así que larga vida al rock, por favor, cuidémonos los unos a los otros, que esta vida es de comunidad. Larga vida al rock y que la fuerza los acompañe en este inicio de semana.
14: Yeah, Berserker, excelente. Gracias, Berserker. Bueno, señores, aquí me está compartiendo Diego Cruz el precio de los combustibles. Desde mañana al 22, señoras y señores, se mantiene, ¿verdad?, el precio de los combustibles. En la superior, regular y diésel, todo igual, a partir de mañana habría un cambio, pero se mantiene todo, así que por lo menos no aumenta, señores, la gasolina, ¿verdad? Bueno, ahí vamos, gracias, Diego Cruz. A ver, ¿qué más tenemos aquí? Antonio Aquino, ¿qué dice?
16: Buen día, Carlitos, sintonizándote en San Martín, mañana lluviosa, pero gracias a Dios aquí, malas noticias, nada, por lo menos hasta donde yo tengo entendido aquí cerca de mi colonia, nada.
14: Qué bueno.
16: Pidiéndote una canción, Carlitos, soy del sur, Tren Loco. Un poquito de jevitón, para encender un poquito más la mañana. Bendiciones a todos y a los de la lista negra.
14: Algo de jevitón. Okay. Sale, Antonio, pendiente ahí. Bueno, vamos a iniciar tranquilito, fíjate, porque vamos a iniciar este bloque así con esta canción que me pidió Fausto. Yo creo que el clima me lo ha puesto a Fausto así, bastante romanticón. Y bastante sentimental. Así que aquí vamos a complacer al buen amigo Fausto Vergara. Tremendo brother ahí de la lista negra. Hey, Fausto, espero verte el viernes en el concierto. Vaya. Ahí espero saludarte, mi estimado Fausto. Vamos con esta canción, señores, de los hermanitos Van Halen. Primera rola escrita con Sammy Hagar. Salía David Lee Roth, que la historia lo ubicaría de nuevo en la banda más adelante en el tiempo, pero esta era la etapa en la cual entraría el gran Sammy Hagar también a la voz y guitarra rítmica de Van Halen con este temazo, Love Walks In.

0: 1986 y la producción 5150 de Van Halen, sonando aquí en Astral con Love Waxing. Señores, son las 6:21, 6:21 en este lunes a través de la Estación del Rock.
1: En este clima estrella de Van Halen, buenísima, qué letra, qué lyrics, ¿verdad? Tremenda rola, Love Walks In, de lo mejorcito que tiene Van Halen, y tiene varias. Gracias por la rola, Charlie. El viernes sí voy a estar complicado, pero en el próximo sinfónico, Metal Sinfónico, primero Dios pueda estar. Lo que sí te puedo asegurar, si Dios nos da vida, es que en el de Maiden vamos a estar, y en el de Def Leppard, en octubre será, Charlie.
0: Así es. Bueno, ok, perfecto, Fausto. René Majin Buu, ¿qué tal?
2: Hey, ¿cómo estamos? Feliz inicio de semana, Carlitos. Un saludo para vos, brother, para todos los hermanos de la lista negra. Ya andamos aquí rodando en las calles. Carlitos, ¿será que programás algo de Stratovarius, viejo? La canción Paradise, larga vida al rock, viejo.
0: Stratovarius, claro, hombre, sale con mucho gusto. Pendiente, pendiente, brother. Vamos a programar esto que nos solicitó Raúl. Aquí está la música de Creed, esto es Bullets.

0: 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Son las
1: 6:45.
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1: 6:46.
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1: 6:48.

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9: Solo 7 nos separan de las 7 de la mañana en este lunes, señores. Continuamos. Ok, sigo revisando por aquí la lista negra. ¿Qué quieres escuchar en esta lluviosa mañana, opaca mañana de lunes? Jonathan, ¿qué tal?
10: Carlos, buenos días a todos. Larga vida al rock, Carlos. Hey, Carlito, yo quisiera escuchar este día lluvioso a Slayer, Rain and Blow. Saludos, Carlitos. Larga vida, Rob. Al astral.
9: Ok, amigo, viene Slayer. Pendiente.
11: Buenos días, Carlito Miranda, y buenos días a toda la radio escucha de los 102.9. Carlito, ya que estamos a unos escasos días para ese gran tributo sinfónico, puede hacer favoroso de complacerme con algo de Terian, Sodom and Gomorrah. Primero Dios, allá nos vemos, Carlitos. Que tengan un excelente inicio de semana y larga vida al rock.
9: Así es. Concierto, señores, el viernes es semana de concierto. Próximo viernes, Hotel Real Intercontinental, 7 de la noche, se viene el Metal Sinfónico. Allá nos vemos. Buen musicón en vivo, señores. Metal Sinfónico, poderoso concierto, segunda edición.
12: Muy buenos días, Carlitos. Buenos días a todos en esta mañana lluviosa y con alerta María. Hey, quisiera escuchar Fade to Black, ya que estamos así medio suavetón. Fade to Black, de Metallica, por favor, Carlitos.
9: Fade to Black, claro, hombre, con gusto. Sale, brother. Así es, como bien lo dijiste, estamos bajo alerta amarilla. Ayer fue decretada la alerta amarilla, señores, por la gente de Protección Civil. Así que hay que tomar nota, ¿verdad? Por el tema de la lluvia.
13: Buenos días, Carlos. Larga vida al rock. Pues aquí por la zona de Vialmar, Cutila, ingreso a San Salvador por Panamericana. bastante nublado, no lluvia, pero nublado. Así que aprovechemos el clima porque no es lo habitual acá. Pasen un feliz día, larga vida al rock.
9: Ok.
3: Hola Carlos, buena música estás programando ahora con Creed. Me recordó a mi adolescencia, con eso comencé a irme al, más o menos al metal. Muchos comenzamos con el nu metal, después nos fuimos con algo más fuertecito.
9: Así es.
3: Ahí tal vez puedes programar algo ahí de Rhapsody. El sábado dio un concierto sinfónico allá en México, dicen que estuvo brutal. Ojalá lo saquen en YouTube o algo así.
9: Algo de Rhapsody, ok, perfecto, ya te probamos algo de Rhapsody, amigo.
5: Carlitos Miranda, ¿cómo estás, brother? Gusto saludarte. A ti y a todos los honorables miembros de la Lista Negra, especialmente a mi hermano Jinete del Apocalipsis. Carlitos, no sé si se podrá en este mood del morning rock de inicio de semana, Esquizón de Tool. Esperando que sí, Carlitos, muy agradecido contigo. Que pases un excelente lunes y buen inicio de semana para todos. Larga vida rock, yeah.
9: Larga vida, Darwin. Pendiente con tú.
6: Hola, buenos días. Aprovechemos el speed y programemos ahí Renegade, por favor.
9: Ok, bueno. Vamos a probar esta canción que me acaban de pedir, señores. Poco de lluvia en esta mañana de lunes. Hey, reportame, ¿cómo va el clima allá afuera? No tengo visual acá, así que avísame, ¿cómo va la onda? ¿Qué onda? Está opaco, ya salió el sol, hay lluvia, ¿qué está pasando allá afuera? Informame, cualquier situación complicada, ya sabes, aquí estamos también a la orden. Árboles caídos, deslaves, algún derrumbe, lo que sea, informanos. 7644-1029. Nota de voz aquí en la Lista Negra, por favor, nota de voz.
14: Hola Carlito, buenos días. Ya en sintonía de Morning Rock, un gusto saludarlo. Que tenga un buen inicio de semana.
9: Gracias, doctora. Igualmente para usted. Vamos con Slayer y Raining Blood.

0: Saludos, Tati Quijano.
1: Hola, hola, Carlitos. Buenos días. Feliz inicio de semana para vos y para todos los astraleros.
0: Gracias.
1: Y bueno, un día lluvioso. Nada más recordarles manejar con precaución por la lluvia. Las carreteras están mojadas. Y bueno, nada, cuídense mucho. Larga vida al rock.
0: Gracias, Tati. Larga vida al rock.
2: Señor Miranda, buenos días. Ahí, escuchando Power Metal, nos complace ahí con Trooper de Iron Maiden, y por ahí le mando ese pequeñísimo detalle del señor Dickinson. Ojalá se diera en nuestro país eso.
0: Ya lo vamos a checar, ya lo vamos a checar el video, amigo. Pero antes vamos a cerrar este bloque como se debe. Saludame al Venado, dice, y al Choco en San Marcos. Ok. Vamos a cerrar aquí, señores, este bloque. Vamos a darle la estocada final a este bloque cuando son las 7 de la mañana en punto. Con Sepultura. Un poco de la producción Chaos AV. Slave New World.

0: Bueno, para terminar de despertar un poco con este musicón, haciendo headbanging, para sacudirnos un poco esa modorra en esta mañana de lunes, señores. Ahí estaba el tema de Sepultura, Slendy World. Pausa en ese momento, regreso enseguida con más musicón, así que comunicate 7644-1029, nota de voz aquí en la lista negra, ya vuelvo con más.
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5: 7 horas, 4 minutos.

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0: Vaya Antonio Aquino, ahí estaba sonando tu rola. Música de Tren Loco, el tema Soy del Sur. 7 con 14 minutos, amigos. 7 más 14 minutos, la hora aquí en la Estación del Rock.
1: Carlos Miranda, buenos días.
0: Buenos días.
1: Comentarte que aquí en la carretera panamericana, conocida, ajá, como Los Chorros, sentido a Santa Tecla, el tráfico parado, bien. Okay. Parado. Hey, Carlitos, bueno, al menos yo en lo personal estoy emocionadísimo, viejo, por el concierto de Soda. Hoy empieza la preventa, hoy y mañana.
0: Ah, es cierto.
1: Así es que yo ya estoy listo para comprar mis entradas.
0: Sí.
1: Así es que si me puedes complacer ahí con una rola, Carlitos. En sí no es de Soda, ¿verdad? Sino que ya es de la etapa de Cerati como solista, que se llama Lago en el Cielo. Por favor, Carlitos, saludos.
0: Ah, bueno, ok. Es cierto, señores. En noviembre viene este evento, ¿verdad? A nuestro país. Noviembre 7. Soda Estéreo, señores. Ha sido bastante controversial, ¿verdad? Increíble. No pensé que un evento como el de Soda Estéreo fuera algo tan controversial. He visto tantas críticas hacia los dos lados, ¿verdad? Recordad que hay crítica positiva y hay crítica negativa hacia algo. En el caso de los conciertos de Soda, igual, he visto mucha gente emocionadísima por el retorno de Soda, Zeta y Charlie, y la imagen de Gustavo Cerati en el escenario. Y he visto también algunos que otros por ahí inconformes, ¿verdad? Bueno, hay para ambos lados. Pero sí, ha sido bastante controvertido, me parece, este espectáculo Ecos. Y en tu caso, ¿qué te parece? ¿Qué te parece el espectáculo Ecos de Soda Stereo? La vuelta de Soda con Cerati recreado tecnológicamente. No sé si llamarle holograma a lo que se presenta. No sé si es un holograma propiamente dicho. Creo que no. No sé, no soy experto en el tema. Pero, bueno, digamos la imagen. Traer a Cerati de vuelta con grabaciones de su guitarra, de su voz, por supuesto. Y tener a los otros dos integrantes en vivo ahí en el escenario, ¿verdad? Tocando en vivo. Realmente sí ha causado bastante controversia esto. He visto bastante controversia realmente ahí en redes y todo. Incluso más de alguien en Argentina se ha opuesto, pero en otros países igual, ¿verdad? Hay gente que no está de acuerdo. Bueno, Óscar Almaringa dice que ya está listo, ¿verdad? ¿Qué opina vos? Hola, Siri de Landazuri, ¿qué
2: tal?
0: Buen
2: día, Carlitos. Buen día a toda la audiencia del Astral. Yo por acá reportándome, Carlitos, saliendo de mi turno. Y al mismo tiempo queriendo salir de una mega trabazón acá por Soyapango, por partes lloviendo y por partes no. Uh-huh. Y acá escuchando el Astral mientras voy en tráfico. Si me podés poner algo en español, Carlitos, poneme Hijo de la Luna, la versión de Extravaganza. Me encantaría escucharla. Saludos a toda la audiencia del Astral.
0: Ok, excelente. Siri, saludos. Ya te buscamos Hijo de la Luna.
3: Buenos días, Carlitos. Saludos ahí a la comunidad astralera. Santa Ana, nubladísimo, lloviendo por ratito suave, por ratito fuertecito. Así el clima, Carlitos. Tal vez se puede por ahí Forest, de System of a Down. Gracias, Carlitos. Larga vida.
0: System of a Down, ok. Ok, sale.

vamos a probar esta canción. A ver, aquí tengo la mano esta. Esta es la que tengo en la mano, Hijo de la Luna de Extravaganza, señores. Vamos a escuchar a Leo. Extravaganza e Hijo de la Luna.

0: bien, estábamos complaciendo a Siri, que nos pidió esta rolita de los españoles, Extravaganza, Hijo de la Luna. La versión de Extravaganza, de aquella canción original de la banda, también española, Mecano.
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0: Con la voz original de Ana Torroja.
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0: Señores, son las 7:25 minutos, 7:25 aquí en la Estación del Rock. Hola, doctora Aguiluz.
2: Buenos días, Carlitos Miranda, aquí.
0: Buenos días.
2: Saludándote en este Morning Rock accidentado. Nos quedamos, pero gracias a Dios fue en el parqueo, pero igual. No sabemos cómo vamos a salir de esta. Es lamentable lo que nos ha pasado. Ay, nuestros jefecitos que nos comprendan. Y bueno, Carlitos, en este momento no puedo decir una canción, pero saludos a los de la Blacklist, al Toro, a todos, y allí pues con las buenas vibras que nos den para que salgamos de esto. Saludos de larga vida.
0: Sí, buenas vibras, doctora.
2: Bueno, Carlitos, logramos arrancar es la batería lo que está malo, pero ahí vamos, Carlitos, ahí vamos. En Mexican City todo blue, tranquilo, gracias a Dios. Y bueno, no se me ocurre una canción de acorde a la situación, así que a ver si uno de la hermandad de la lista negra me puede ir a dedicar una canción en este momento tan terrible nuestra vida. Larga vida al rock, larga vida a ti, Carlitos.
0: Bueno, gracias, doctora. Saludos, larga vida al rock. Qué bueno que lograron ahí solventar el problema. Hay que cambiar esa batería, ¿verdad, doctora? Es lo que se necesita ahí en el carrito. Bien, 7:26, amigos, 7:26 minutos, la hora en la Estación del Rock. 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
3: Carlitos, buenos días.
0: Buenos días.
3: Feliz de semana para todos. A ver, Carlitos, si me puedes poner una canción de Angelus. Póneme La Bruja, Carlitos, para ir aquí a todo darla en el tráfico de la troncal del norte. Fíjate que reportarte al igual, Carlitos, que por esa zona de la protectora, ya pasé, pero la zona de la protectora, está quedado un camión de esos de carga de arena, se ha quedado y casi pues bueno, tapa todo el carril, así que no sabía por qué no pasábamos, pero están tratando ahí de arreglarlo, tiene desperfectos mecánicos, me imagino, pues ahí se ha quedado ahorita, así que para los que vienen de allá, si ven que no pasan es por eso, porque solo estamos ocupando un solo carril para ambos sentidos. Verdad, si es que ahí, paciencita, escuchan la astral, denle volumen y pidan sus canciones. Y larga vida.
0: Gracias, Cris. Excelente recomendación, Cris. Denle volumen a la radio, dice Cris, así que ahí está la invitación. Toño Conde, ¿qué tal? Informe, amigo.
4: Carlitos Miranda, su santidad, el santo inquisidor del astral, le informa en el tráfico, papá.
0: Dele,
4: desde
0: amigo.
4: El corazón de Mordor, Soyapango, en lo que es Unicentro Soyapango. Las calles prácticamente están estalladas. Calle Antigua Tonaca en dirección para el ejército. El tráfico está bien complicado. Imagino que también así está por lo que es para Prado de Venecia, tomando calles alternas para la Guadalupe. De igual manera, estallado. Aquí estamos los esclavos, los de la lista negra, tratando de salir desde Mordor, Soyapango, para rumbos desconocidos. Y como dice el capitán de Piratas del Caribe, este es un buen día para morir, señores. Rumbo a tierras desconocidas, Capitán Miranda. alce la vela y dirección desconocida, por favor.
0: Ahí está Toño Conde. A ver, Ángel Rock, ¿qué tal, señor?
5: Muy buenos días, Carlitos Miranda, Ángel Rock, desde la montaña, en este lunes Dream.
0: Qué bárbaro, Ángel.
5: En modo relajación, todo nublado, al estilo londinense en esta zona panorámica. Saludos a toda la lista Black, a mis hermanos jinetes apocalípticos, algo así de para recordar 1900 ayer, Poison, Fallen Angel, siempre, por siempre y para siempre, en este lunes Dream. Larga vida al astral, yeah.
0: Qué bárbaro, Ángel, excelente, brother, qué bueno, hombre, en montañita, a esta hora de la mañana. Un chocolatillo, Ángel Rock. El clima y buen musicón, ¿verdad? Ahí estamos. Buenísimo, amigos. Bueno, a ver, ey. Apareció aquí el buen amigo Aguilucho Phil. ¿Qué tal, Aguilucho Phil?
6: ¿Qué onda, Carlos? Buenos días. Lo he logrado, viejo. Lo he logrado. He subido y he bajado los chorros en un tráfico increíblemente fuerte, viejo, pero ya cerca de mi destino. Y pues nada, logré subir y bajar, gracias a Dios, siempre en compañía con la Astral, mi hermano, escuchando buen musicón. Larga vida,
0: ok, buenísimo. Saludos, mi estimado Aguilucho, no te perdás, Aguilucho. Y aquí aparece nuevamente Mr. Fausto.
7: La doctora, para que salga ahí del problema que tuvo ahí de la batería y todo, póngale Rocket ahí de Def Leppard para que despegue y salga de esa situación la doctora Aguiluz.
0: Sí, hombre, ya salió la doctora Aguiluz. Vamos al cierre de este bloque, señores, con los sonidos de Poison. Este es Fallen Angel. Aquí en Astral, la estación del rock.

0: Fallen Angel, sonando la música de Poison, damas y caballeros. Esta es la música de Poison cuando llegamos al 7:35 minutos, 7:35. Por aquí tenemos recomendación para la doctora Ailes.
1: ¿Qué onda, Carlos? ¿Qué onda? Buenos días. Tengo la rolita para la doctora. Esta es una canción que, loco, me hace... me sube el ánimo inmediatamente. One Shot of Glory de Judas Priest. No solo por el ritmo de la canción, sino por lo que dice. Es súper, súper, súper. Y va de acuerdo a la situación, supongo. Saludos.
0: Ok, perfecto.
1: Y con respecto al tráfico, pues, en Constitución, horrible. Hay bastante visibilidad. Está nublado, hay bastante visibilidad, pero si volteo a ver hacia el volcán, solo veo la mitad nada más.
0: Ok.
2: ¿Y crees que me confieses con una canción? YouTube Meet All Night Long de AC/DC. Grandes recuerdos.
0: AC/DC, ok, sale, amigo.
3: Hey, buenos días. Larga vida al rock, Carlitos Miranda.
0: ¿Qué tal, Poison?
3: ¿Dijiste Poison? Aquí estoy, reviví. Un gusto saludarte, saludos a la lista negra, aquí estamos, volvimos, revivimos, no estábamos muertos, andábamos de parranda, volvimos para quedarnos. Saludos a todos.
0: Bárbaro
3: larga
0: viejo.
3: Vida al rock.
0: Bienvenido, Poison. 737, amigos, 7 más 37 minutos aquí en la estación del rock. Hey, ya vuelvo, señores.
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1: 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Son las
2: 7:37.
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2: 7:37.
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1: 7:38.
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2: Así es, Fardel y Comédica acompañándonos en esta mañana de lunes, en este inicio de semana a través de Astral, la estación del rock. Bueno, aquí tenemos un saludo para Nimian de Estrada, nos comentan. A ver, adelante, doctor Telmo Estrada. Ah, permítame, amigo, vamos a hacerlo sonar por acá, que lo escuche el mundo.
3: Buenos días, gran maestro del metal, Carlos Miranda, ¿cómo estamos? Soy el esposo de Nimian de Estrada, la maestra del vinilo. Ah, okay. Hacerme un favor, felicítamela para este día que está en su natalicio. Que deseo muchas felicidades, que la amo, que la adoro y que sigamos siendo siempre compañeros en los conciertos de metal.
2: ¡Ey, buenísimo! ¡Excelente! Cumpleaños hoy, Nimian de Estrada, la maestra del vinilo. Saludos a doña Nimian, así que aquí le vamos a programar esto con mucho cariño, ¿verdad? Buena amiga oyente, Nimian de Estrada. ¡Happy birthday!

0: Muchísimas felicidades, doña Nimian. Hace poco estuve platicando con doña Nimian aquí cerca de la radio y, no, hombre, que me estaba dando cátedra ahí de ¿cómo se llama? Del tema del álbum de Panini. Me estaba enseñando un montón de cosas ahí que desconocía. Me he desactualizado bastante con respecto al tema de la colección de álbumes y todo esto, ¿verdad? Pero ahí Nimian me estaba explicando un montón de cosas, así que bueno, saludos y felicidades, que la traten muy bien, que me la apapachen, doña Nimian, y muchísimas felicidades, ¿verdad? A ver, ¿esto qué es?
1: Muy buenos días, gran maestro.
0: Bueno, es el mismo audio, así que ahí está. Entonces, doctor, ya le saludamos a doña Nimian de Estrada, deseándole lo mejor en este cumpleaños. Bueno, amigos, a ver, ¿por dónde vamos? Pues sí, hombre, ¿qué opinan? Pues, ¿qué opinan? ¿Está bien soda? Miren, en mi caso particular, yo creo que qué bueno, hombre, que viene soda al país. Señores, nunca vino Soda Stereo a El Salvador. Nunca vino esta agrupación. Bueno, vino Gustavo Cerati en el 99 como solista, pero nunca vino Soda Stereo a presentar un show acá en nuestro país. Y realmente hay mucha tela que cortar en este tema, pero sí ha causado bastante controversia, ¿verdad? Y ahora quizá lo traemos a colación, siendo que, como acaban de decirnos por acá, ya hoy salen a la venta la boletería para este show acá en El Salvador, que fue anunciado recientemente, ¿verdad? Como parte de la gira Ecos, que visitará nuestro país, entre otros lugares del área centroamericana, que estará presentándose, pero también aquí en El Salvador. Así que mucha controversia visto alrededor de la presentación de este show. Pues hay gente que no le gusta, que no le parece, que dice que no, ¿verdad? Que para qué va a ir a un show donde hay un holograma, no sé, tantas cosas. Pero me gustaría escuchar tu opinión, ¿qué pensás de eso? ¿Está bien que se haya hecho este espectáculo llamado Ecos? ¿Te parece? ¿Te gusta? ¿No te gusta? ¿Estás de acuerdo? Alguien dice, deberíamos dejar descansar a Gustavo mejor. Bueno, opinión, ¿verdad? Solo estoy tirando las opiniones de la crítica en contra de este tipo de espectáculo, que no, porque es un, como repito, pues ya no hay, pues ahí ya no está Gustavo, entonces ya no es lo mismo el show. Y cosas por el estilo. Esa es la crítica en contra. Ahora, la crítica a favor, pues le ha echado muchísimas flores al espectáculo. Es tecnología la que está viendo ahí. Es de alguna forma esa conexión con lo emotivo, ¿verdad? Que representa este, que es un, partamos de algo, realmente Gustavo Cerati es un ícono de la del rock en español. Ya si es la mejor banda o no, eso ya depende de cada quien, ¿verdad? Porque ese es un, ahí entra la ley del gusto, un tema subjetivo, pero es un ícono del rock en español en toda Latinoamérica, así que él ya no está entre nosotros, ha sido traído de nuevo a través de la tecnología para estos espectáculos, donde hay dos músicos que están tocando en vivo, que son Zeta y Charlie. Pero ¿qué opinas? ¿Qué opinas? A ver, expresate. 7644-1029. No se me quede callado, como decían los guaraguamos, hombre. Así que vamos a ver qué onda, qué pensás, qué opinás, qué sentís. ¿Está bien? ¿Deberíamos dejar descansar a Gustavo ya y mejor escuchar otra cosa? ¿O ir a otros eventos con humanos? ¿O qué ondas? Quisiera saber qué opinás, qué pensás, qué querés, qué sentís. Mientras, vamos a escuchar este super éxito que no necesita ninguna presentación. A ver, ¿vas a ir al espectáculo Ecos? ¿Irías? ¿Vas? ¿No vas? ¿Te parece? ¿No te parece? ¿Qué opinas?

0: A ver, entonces, ¿qué onda? ¿En qué quedamos? ¿Qué opinas del concierto de la gira Ecos de Soda Stereo? Z, Charlie y Gustavo Cerati, recreado tecnológicamente. Yo tengo mi propia opinión, yo tengo mi propia filosofía al respecto, pero quiero escucharte a vos primero para que no, ¿verdad? No condicionar nada, o sea, ¿qué opinás? ¿Qué pensás? ¿Qué crees? ¿Está bien? ¿Está mal? ¿Es absurdo? ¿Es una maravilla? ¿Qué opinás? Quiero saber. Contésteme, tío Juan, no se me quede callado, decían los guaraguaos. Vamos a ver, aquí tenemos a un buen crítico, el señor Ernesto Perdomo. Adelante, Neto.
1: ¿Qué onda, Carlos? ¿Cómo estamos? Buenos días.
0: Buenos días.
1: Ahí estoy escuchando las preguntas que has hecho. Yo en lo personal no estoy de acuerdo que se proyecte imágenes de una persona ya fallecida. Me imagino que ya tramitaron todos los permisos. Eso requiere, me imagino, autorizaciones de...
0: Sí, claro, claro.
1: De las disqueras, no sé. Vos sabes lo mejor ahí. Ya lo hizo una vez la esposa de Ronnie James Dio. Pero no estuvo, creo que no le pareció ya después porque ya no continuó. Parece que dijo que no sabía si lo volvería a hacer. Yo creo que quizás se sintió algo feo ahí en el escenario porque mucha gente estuvo criticando también. Freddie Mercury parece que ya le hicieron algo, pero ese creo que solo fue una vez. Creo que solo fue una imagen.
0: En un concierto.
1: Y no, para mí no está bien, ¿verdad? Ya... No es lo mismo como una persona dando todo físicamente. Eso ya es meramente comercial. Y yo creo que no era el espíritu de él, no sé cómo hubiera pensado. Chivo, saludos.
0: Ok, bueno, ahí está la opinión, Ernesto Perdomo. ¿Qué dice Quique Romualdo?
2: Bueno, Carlito, en ese tema de la presentación de Soda con Gustavo, así yo personalmente no, o sea, yo voy a pocos conciertos, pues, pero yo no pagaría. Te pongo ejemplo, vino Ganses, y Ganses era ver leyendas todavía vivas ejecutando instrumentos. Bueno, los que fuimos vimos a Slash, Duff, toda la banda, pues, y por mucho que hayan dicho que Axel estaba cantando como Mickey Mouse, para mí canta mucho mejor todavía, así como está, que muchos disques cantantes de la actualidad, ¿verdad? Entonces, creo que personalmente no me llama mucho la atención, porque es algo parecido al grupo Gorillaz. En su principio presentaba hologramas, algo que yo personalmente pues no pagaría por ver. Pues. Creo que uno también... En un concierto espera que se ejecuten íntegramente los instrumentos. Bueno, yo personalmente es eso, pues. Cada quien tiene su opinión y cada opinión es respetable. Pero yo sinceramente no. Es solamente Carlitos.
0: Gracias. Bueno, ahí está la opinión, Quique Romualdo. Sí, con respecto a lo que decía Neto, creo que sí, fíjate, Neto, obviamente ya todo eso está autorizado. Sí, porque Neto abordaba un poquito quizá de la parte legal de la presentación de una persona, en el caso, pues, un artista que ha fallecido y todo. Sí, necesitas, me imagino, autorización de donde hay que sacarla, incluso de la familia misma, ¿verdad? Porque creo que si la mamá, doña Lilian, se hubiera puesto, creo que no... Eso no se estaría realizando, supongo, ¿verdad? Pero bueno, eso creo que ya es un tema ya concluido, pues, porque se está presentando el show. Y ahí viene la gira, viene por Centroamérica, varios países aquí a nivel centroamericano. Y bueno, dice aquí el amigo ver tocar leyendas. Pero mira, yo lo que sí digo, vamos a ver tocar. ¿Querés ver tocar en vivo a dos leyendas ahí en ese show? Hay dos, o sea, están Z y Charlie que están... ahí tocando orgánicamente, ¿verdad? O sea, no es que todo el show sea en holograma, pues, como el tema de Gorillaz. Pero bueno, vamos a seguir escuchando aquí a nuestra gente. ¿Qué dice el 9827?
3: No, pues, esto creo que no.
4: Hola, buenos días.
0: Buenos días.
3: A mi parecer sí, me encantaría ver el tributo a Cerati. Tengo el entendido de que la banda sí toca en vivo y claro, él es el que está como holograma.
0: Sí, sí, sí.
3: Para los que no tuvimos la oportunidad de poder verlo en persona, ¿verdad? Cuando él hacía sus giras.
0: Exacto. Pues
3: esta es una oportunidad. Yo sé que no es lo mismo, que no es de carne y hueso, es un holograma, pero yo, a mí sí me encantaría ir.
0: Ok, bueno. Sonia Elena Bustillo. Sí, no, los otros dos tocan en vivo. Es que mira, no es que vas a ir a ver un show de en pantallas de alta definición, un video de Soda Stereo, no, o sea, si es recreado tecnológicamente. Por eso decía, no sé si llamarle holograma. Yo creo que no se le llama así decimos en holograma porque es lo que conocemos, pues, pero no somos expertos en el tema. Sin embargo, no sé cómo se le llama exactamente a la técnica esta. Si alguien lo sabe, que nos ayude, que nos dé una luz, que nos ilumine, algún experto en este tipo de tecnología visual. Entiendo que es como una proyección que se hace sobre una, digamos, superficie de vidrio o un cristal, pero es un reflejo el que se lanza ahí, y bueno, no sé, es una onda así, ¿verdad? No es un holograma propiamente dicho. Pero mira, yo no he visto el show, obviamente, no lo he visto. He escuchado bastante de la crítica, ya de la parte técnica específicamente, que dicen que obviamente si estás bien cerquita ahí todo, vas a ver ¿cómo se llama? El que no es un humano el que está ahí, pero si estás retirado, sí te da la impresión de que realmente hay una persona ahí, ¿verdad? Reitero, no sé si eso se llama holograma, creo que no. Creo que no es el caso de un holograma. Pero bueno, al final, el punto es que no hay un humano ahí. Sin embargo, pues está la figura, está la grabación, que no es de un solo concierto, sino que han hecho, pues, han extraído de diferentes eventos la guitarra y la voz de Gustavo, ¿verdad? Para integrarla con el toque en vivo que hace Zeta en el bajo y Charlie en la batería. Eso es lo que se ha hecho, una integración ahí. Los sonidos grabados de Gustavo con el sonido en vivo de los otros dos integrantes, ¿verdad? Y eso es lo que se está presentando. Ahora, vos ves los videos y ves gente llorando de la emoción y todo, o sea. Bueno, seguimos escuchando aquí a la gente, seguimos escuchando aquí a la comunidad. Adelante, Luis.
4: Hola, hola, Carlitos.
5: Orgánicamente.
4: Bueno, mira, ahorita voy manejando y bueno, aquí escuchando con respecto al concierto. Bueno, sabes, yo por mi parte, mi humilde opinión, al final va a ser un gran concierto y creo que todos los que somos amantes de Soda y claro, ver a dos leyendas todavía, oyendo interpretar esos grandes éxitos de Soda Stereo, va a ser único. Y claro, ¿por qué no hacer uso de la inteligencia y lo que está disponible ahora, la tecnología, y volver a la vida a Gustavo? Eso va a ser algo increíble de ver. Entonces yo, por lo menos, yo sí pagaría mi entrada y sí la voy a pagar, ¿verdad? Y quiero aprovechar ese concierto porque va a ser único, único. Y recordar es volver a vivir, así que eso va a ser vivir un gran concierto. Eso, Carlito, sería mi opinión, mi humilde opinión. Igual, pues, respetando también la opinión de los demás, ¿verdad? Así es que eso sería, Carlito. Saludos, larga vida a toda la mar ahí, a toda la banda rockera, metalera, y a todos los que les gusta el rock, y Cerati, mínimo.
0: Gracias, Luis.
4: Saludos, Carlitos. Okay.
0: Sí, no, mira, eso es lo importante, ¿verdad? Dar la opinión aquí con respeto, ¿verdad? Y mientras opinemos con respeto, aquí nos entendemos y está abierto el micrófono para todo el mundo. Sí, mira, la amiga anterior decía algo, la amiga del audio anterior decía algo importante. Quienes no hemos visto a Soda, creo que, mira, La vida es del color del cristal con que se mira, depende desde qué lado estás, así vas a analizar la realidad, ¿verdad? Si estás de un lado, pues lo ves de un modo, si estás del otro, opinas de otra forma. Depende, creo, de algunos factores. Uno de ellos es si ya viste a Soda Stereo. Hay lugares donde Soda pues llegó en sus giras cuando estaba vivo Gus, y obviamente hay gente que ya vio a Soda en más de alguna oportunidad. Entonces, esa persona creo que va a tener una opinión diferente del que nunca ha visto a Soda Stereo. El caso de muchos de nosotros aquí en El Salvador, que nunca vimos a Soda como tal. Si vimos a Gustavo, algunos, en el año 99, como solista, pero ya venía con la gira Bocanada en solitario y era otra onda. Sí tocó un par de rolas de Soda, pero al final no era Soda, no estaba Charlie y Zeta ahí. Entonces, hay quienes no nunca vimos a Soda. Y creo que, para los que nunca lo hemos visto, creo que me parece que ir a un show de este tipo, pues no. Al menos en mi caso particular, yo sí. Te digo, creo que está bien. Creo que está bien y espero poder estar en ese evento. Pero bueno, sigo escuchándolos. A través del 7644-1029. Voy a la pausa en este momento. Voy a la pausa, señores, y luego sigo escuchando notas de voz. Eso sí, traten de que no sea demasiado largo el audio, mis amigos, por favor. Traten de no hacer un audio tan grande. Ahí en unos 30 segundos me puedes dar tu opinión. ¿Qué pensás? ¿Qué opinás? ¿Qué sentís? ¿Está bien? ¿Está mal? ¿Está feo? ¿Está horrible? ¿Es maravilloso? ¿Es grandioso? ¿Es lo máximo? ¿Qué pensás? Quiero saberlo. 7644-1029.
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0: Bien, amigos, son las 8:25, la hora en Astral, la estación del rock, 8:25. Ya vamos a seguir hablando del tema que tenemos en agenda hoy, el tema de Soda Stereo. Pendientes, pendientes, más adelantito lo retomamos. Pero tenemos información muy importante en este momento. Acá nos visitan nuestros amigos de la Alcaldía de San Salvador Centro. Hoy está con nosotros esta mañana de lunes, acá en el set de Astral, Juan Carlos Turcios, quien nos visita pues para hablarnos de un tema muy importante como es la candidatura a reina de San Salvador Centro. Juan Carlos, bienvenido a Astral.
1: Muchas gracias, Carlos. Un gusto poder estar por acá en la estación del rock.
0: Así es.
1: Hoy me siento en el mood rockero.
0: Así es, Juan Carlos nos visita hoy de la alcaldía y bueno, Juan Carlos, comentanos cómo está todo este proceso, porque entiendo que ustedes ya están preparando un casting, ¿verdad? Para todas aquellas señoritas que quieran, pues, obviamente, llegar a ser reina de San Salvador Centro, que yo sé que muchas chicas a lo mejor pues tienen esa idea y les gusta este tema de los reinados en los colegios y todo, y que dicen, ¡ey, pero qué chido debería ser ser reina de San Salvador Centro, ¿verdad? Así que comentaros cómo está todo este casting, cómo están preparando.
1: Fíjate, Carlos, que bueno, la verdad que ha sido una gran preparación durante muchos meses para poder llegar a esta etapa final, que ya tenemos pues casting este sábado. Y comentarte que la verdad que el reinado de San Salvador, al ser una capital de un país, pues obviamente tiene una relevancia mucho mayor que cualquier otro lugar. Entonces, a través de los años ha servido pues como una plataforma para muchas mujeres poder lanzar su carrera en diferentes ámbitos, en diferentes áreas. Entonces, hoy pues la alcaldía de San Salvador Centro, y por iniciativa del alcalde Mario Durán, se está dando la oportunidad a todas las chicas que quieran participar poder pues inscribirse para llegar al casting y poder representar a nuestra capital. Y esto pues definitivamente es una gran plataforma para todas estas chicas que buscan pues lanzar su carrera, que dicen, bueno, yo tengo lo que se necesita, quiero ir a participar, porque pues ya es algo que va a quedar en la historia. Queda en la historia poder decir, pues yo fui reina, ¿verdad?, de San Salvador Centro. Entonces, realmente, pues es una oportunidad muy grande para todas las señoritas que quieran inscribirse.
0: Claro que sí. Nos escuchan muchísimas chicas, Juan Carlos, acá en Astral. Así que, bueno, aquí lo más importante es los requisitos. Coméntanos cómo está el tema de los requisitos. ¿Qué hay que hacer o tener para poder participar en el casting y poder optar a ser una de las candidatas? Estamos hablando, me imagino, que de un tema de edad. Podemos decir algún tema físico, no sé si la estatura tiene. Mira, yo soy en este me confieso que soy bastante ignorante al respecto del tema de certámenes de belleza y todo esto, Juan Carlos, pero ahí me puedes ilustrar mejor, ¿verdad? Así que, pues, ¿cuáles, fíjate, son los requisitos?
1: Te cuento, Carlos, muchas veces a lo mejor en el pasado teníamos el prejuicio justamente que los certámenes de belleza solo buscaban eso. Sin embargo, lo que se busca en esta ocasión es a una mujer integral, una mujer que realmente represente ese espíritu de lo que significa ser una chica pues salvadoreña, capitalina, que busca salir adelante, que se esfuerza todos los días. Entonces hemos tenido pues candidatas real en los años pasados, hemos tenido candidatas que es impresionante todo lo que ellas hacen. Son mujeres muy integrales, son mujeres que trabajan, que estudian, y además de eso pues quieren tener una carrera en el mundo de las comunicaciones o el modelaje, o una carrera pues en otra área. Entonces realmente lo que se busca es una mujer integral, una mujer que no solamente sea pues lo típico, ¿verdad?, de que se busca que hay que el físico, no, sino realmente una mujer integral, una mujer que en verdad pues represente con esa dignidad, con ese ahínco, pues todo lo que es la capital de San Salvador. Entonces, se busca, hay ciertos, digamos, requisitos que sí son como indispensables. Por ejemplo, ser mayor de 18 años. Y además de eso, pues también residir en San Salvador Centro, ¿verdad? Porque obviamente va a representar, ¿verdad?, el municipio, ya sea cualquiera de sus distritos, que puede ser Mexicanos, Cuscatancingo, Ciudad Delgado, Ayutuxtepeque o el Distrito Capital, Distrito San Salvador. ¿verdad? Entonces puede llegar a ser reina de cualquiera de estos distritos y convertirse en la reina del municipio, o sea, ser reina de reinas. Entonces, básicamente es estos dos requisitos que son como indispensables, pero además de eso, pues las ganas que tengan de poder representar a San Salvador Centro, porque obviamente sin ganas no hay nada, ¿verdad? Que tengan pues obviamente las ganas y que digan, ok, yo estoy lista para poder ir a representar a San Salvador Centro. Entonces, eso es básicamente lo que más se busca.
0: Ok, estamos hablando de 18 años, tiene que ser mayor de edad, ¿y hay un límite de edad?
1: Fíjate que nosotros no colocamos un límite como tal, porque nos gusta pues que todas las personas tengan la oportunidad de poder tener el casting, de poder llegar, de poder hacerlo, porque muchas veces pues a lo mejor hay personas que tal vez dicen, híjole, yo quisiera participar, pero es que yo ya soy algo grande, que no sé qué. Pues no, realmente nos gusta de verdad y todo el mundo es bienvenido, entonces nos gusta como que realmente sea lo más accesible para todas las chicas. Entonces no hay como un límite de edad per se.
0: ¿Puede ser candidata una chica que sea madre?
1: Por supuesto que sí. Claro que sí, y qué bonito que así fuera. Qué bonito que así fuera. Y de hecho el año pasado tuvimos varios casos, y qué bonito que así fuera, porque obviamente eso representa, ¿verdad?, a esa mujer empoderada, a esa mujer luchadora salvadoreña que sale adelante con sus hijos. Y bueno, muchísimos somos hijos de mamás que se las vieron y se las arreglaron muchas veces sola. Entonces realmente pues qué bonito que una madre pues también se realice como mujer, ¿no? O sea, me parece genial, y por supuesto que es bienvenida.
0: Ok, bueno, comentándose entonces, Juan Carlos, ¿dónde va a ser el casting? ¿En qué lugar? ¿A qué horas comienza? ¿Qué hay que hacer para llegar? Y pues para que se comuniquen nuestras amigas oyentes, ¿verdad? Y puedan participar.
1: Bueno, te comento un poquito, Carlos, y es de que el casting será este sábado. Sin embargo, para poder participar hay un requisito indispensable para poder llegar. El primero, más importante, es que puedan llenar un formulario de preinscripción. Que este formulario lo encuentran en todos los espacios de las redes sociales de la Alcaldía de San Salvador Centro. Ahí nomás entran, ya sea en la red que prefieran, ya sea Instagram, TikTok, X, o en el que era Twitter, Facebook, entran al espacio de la Alcaldía de San Salvador Centro y ahí está la publicación de forma destacada, ¿verdad? O como decimos ya en coloquialmente, está pineada, o sea, está ahí destacada, es la primera publicación que van a ver al entrar a los espacios de las redes sociales de la Alcaldía de San Salvador Centro. Y pues ahí ya con eso, es un formulario simple, solamente le dan clic y ya los redirige, llenan el formulario y se les estará contactando para que puedan realizar el casting este día sábado. Entonces tienen que hacerlo pues esta semana, ¿verdad? Tienen toda esta semana para poder preinscribirse a través del formulario y la alcaldía se estará contactando con ellas para que puedan asistir al casting este sábado.
0: Ok, ¿hay un número estimado de aspirantes que van a captar, Juan Carlos?
1: Pues nosotros estamos preparados para
0: las que lleguen,
1: para captar la mayor cantidad. Es que realmente queremos darle la oportunidad a todas esas jóvenes que dicen, bueno, yo quisiera representar San Salvador Centro, quisiera ser la reina de San Salvador, pero no sé cómo. Muchas veces nos dijeron, pero es que no se sabe cómo participar, que no sé qué. Pues bueno, hoy se les está dando la oportunidad a todas las que quieran participar. Solamente es entrar en los espacios de las redes sociales de la Alcaldía de San Salvador Centro y pues ahí darle clic al formulario, llenarlo, y ya de esa forma está preinscrita y pues se va a contactar la alcaldía con ellas para poder atenderles el día sábado en el casting.
0: Bueno, y ahí suerte, ¿verdad?, para todas las participantes. Así que a revisar, amigas, oyentes, padres de familia también que nos escuchan, porque también llegamos a muchos padres de jovencitas y todo. Entonces, ahí está la oportunidad. Entonces, hay que ingresar a cualquiera de las redes, como dice Juan Carlos, de San Salvador Centro, incluso creo que a las redes del alcalde Mario Durán, ¿verdad?
1: Sí, también, por supuesto, a las redes del alcalde Mario Durán, que lo encuentran de esa forma en todos los espacios de las redes sociales. También ya tiene su propio canal de WhatsApp, también por ahí se pueden contactar. Y comentarte que muchas chicas a lo mejor se puedan sentir tímidas o les puede dar pena el hecho de que sientan que a lo mejor no han trabajado nunca en algo que tiene que ver con modelaje o con medios, o que se sientan inseguras porque tal vez no saben hacer una pasarela o no saben hablar. Uh-huh. Eso no hay ningún problema.
0: No es indispensable.
1: No es indispensable, porque las chicas luego en el casting lo que se evalúa es que tengan como esa madera, ¿no? Que tengan pues obviamente esa garra de querer pues ser la reina de San Salvador. Y posteriormente a eso, las chicas pasan un mes en ensayos.
0: Sí, ahí se van a pulir.
1: Entonces ahí las capacitan, ¿verdad? Y las capacitan los mejores en esas áreas de nuestro país. Entonces las chicas ahí son preparadas y de esa forma pues ya participan en el certamen. Entonces no se preocupe si usted que nos está escuchando, señorita, no tiene la experiencia, pues se va a preparar durante un mes en los ensayos para el certamen.
0: Perfecto, Juan Carlos, muchas gracias por la información que nos has traído. Creo que muy importante para las amigas que nos escuchan. Así que esperamos pues que lleguen muchas chicas y participen.
1: ¿Quién quita la próxima reina de San Salvador sea rockera?
0: Sí, ¿por qué no? ¿Por qué no?
1: ¿Por qué no? Así es, así que muchas gracias, Carlos, y gracias a la Astral, la estación del rock. Y solo recordar a todas las chicas que nos escuchan mayores de 18 años, quieren ser reina de San Salvador Centro, entonces entre a los diferentes espacios de las redes sociales de la Alcaldía de San Salvador Centro. Ahí está la publicación destacada, es la primerita que van a ver, y ahí solamente llenan el formulario de preinscripción.
0: Perfecto, muchas gracias.
1: Gracias, Carlos.
0: Bien, 8:37 minutos, señores. Ya volvemos con más en Morning Rock.
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0: una canción elegida estratégicamente. Miren, señores, estas producciones realmente dejan muy poco espacio para la improvisación. Me parece que todo está pensado al centavo con esta producción, y hasta la música, el orden. Ecos es una canción que está elegida estratégicamente para que suene como intro en la primera rola del show Ecos, que se llama así de esa forma también, el concierto, el evento, y está elegida así, al centavo, estratégicamente, si escuchas la letra de la canción. Bueno, vamos a retomar un poco acá las opiniones. 7644-1029. Faltan 12 minutos para las 9, señores, en toda la región de Centroamérica. Armando, adelante.
1: Buenos días, Carlitos. Yo ya tuve la oportunidad de ver el show. Está buenísimo, pero es un Gustavo tímido. No es Gustavo, o sea, obviamente es un holograma, ¿verdad? Pero por vivir la experiencia... O sea, me refiero, tímido en el sentido con la interacción con el público. Y Gustavo en persona no era así, era diferente. Pero en cuanto a imagen, todo está muy bien orquestado.
0: Sí. Sí, entiendo tu punto, Armando. Fíjate que creo que debe de ser porque el show no ha sido, digamos... A ver, ¿cómo le explico? No ha sido creado con un... Llamémosle holograma, vaya. Con una figura, imagen, holograma o como se le llame. Digamos que quiera hacerse parecer como un ser vivo que en el momento interactúa, ¿verdad? Digamos aquí en El Salvador y diga, buenas noches, San Salvador. No, eso no va a pasar porque ya todo está como predeterminado, entonces... No existe ese nivel de interacción. Yo eso lo entiendo, obviamente. Ahora, Gustavo Cerati en vivo tampoco es que fuera de decir mucho discurso. O sea, no era el tipo de cantante que le agarra una gran alaraca en el escenario y habla y habla y habla, como muchos otros artistas que sí, ¿verdad? Que se echan sus discursos completos. Algunos que hasta además hablan, ¿verdad? Pero bueno, No, Gustavo era de frases bien puntuales. Yo lo recuerdo cuando vino con en el año 99 con la gira Bocanada, del disco Bocanada, y decía así frases bien puntuales. Cuando tocaron en la Ciudad de la Furia solo dijo: pasamos tan cerca, hoy se rompió el mito. Y empezó a sonar en la Ciudad de la Furia. Cuando tocaron Hombre al Agua, solo dijo: ustedes están cerca del mar, se nota. Solo eso dijo y empezó a sonar la canción. O sea, que Gustavo no era tampoco alguien que... ¡Hey! ¿Qué tal? ¿Cómo están? Hey, una gran plática con el pool. No era así Gustavo Cerati. Pero bueno, seguimos escuchando acá notas de voz. Vamos a ver, Fausto, aquí tenés un montón de notas de voz. ¿Cuál agarro, Fausto?
2: Cumpleaños, la maestra del vinilo, qué bárbara.
0: Ah, bueno. Bueno, este es para la compañera.
2: Cumpleaños, la maestra del vinilo, qué bárbara. Uh-huh. Bueno, que la pase de lujo, que la consientan ahí, el maestro del vinil también. Que la pasen de lujo, buena onda, larga vida al rock.
0: Ok,
2: que larga sigan vida al viniendo rock. Los vinilos. Los que puedan ir a ver el show de Cerati, que bueno, yo lo vi solo de solista, nunca lo pude ver con Soda acá por detrás.
0: Sí, no, igual yo, fíjate, no, nada que
2: está
0: ver.
2: Muy caro, pero bueno, los que puedan ir, que vayan.
0: Sí, sí, sí.
2: Los que puedan ir a ver el show de Cerati, que bueno, yo lo vi solo de solista, nunca lo...
0: Sí, igual yo nunca lo vi el show completo. Por eso digo, depende, mira, del lado donde está, de así opinas. O sea, alguien a lo mejor que ha visto a una banda 10, 15, 20 veces, ha visto a Maiden 20 veces, ya no va a ser lo mismo, ¿verdad? Pero en el caso de El Salvador nunca vino Soda Stereo. A Al menos yo no lo vi. Ahora, si vos tuviste la oportunidad de ir a verlo allá, qué bueno. O salir y verlo en otro lugar, qué bien, ¿verdad? Ahora, se le está apuntando a la emotividad como en todo show. Como en todo. Y ustedes, ¿qué piensan? Que Maiden no le apunta a la emotividad. Y no está muerto Bruce Dickinson, o sea, no está en holograma Bruce Dickinson. Hacia ahí apuntamos. Joaquín Morán, ¿qué tal?
3: Hola, Carlos. Yo, mi opinión sobre este tema es que, bueno, para los que no hemos ido, sería una buena oportunidad de ir, pues, vea. Es además un show inédito en el país, no creo que haya venido otro parecido. Por la banda y también los músicos que vienen y, por supuesto, la escenografía que se va a montar. Ahora hay que ver el debate de los precios, vea. Si vale la pena por el precio ir a ver este tipo de show, ¿verdad? En donde no va a estar el artista principal presente, ¿verdad? Pero se puede ver como un tributo. La forma es como también se maneja el asunto y la retórica sobre el show, que es más un tributo a que sea propiamente la banda.
0: No, yo no le llamaría un tributo.
3: Lo otro es que no es tan cierto de que sea un holograma, sino que es una imagen en una pantalla. No es como la que le hicieron a Michael Jackson hace como 4 o 5 años.
0: No,
3: que
0: es otra técnica,
3: cualquier objeto, sino que era... Ajá. Esta es una imagen en una pantalla. Si se pone enfrente de la pantalla un objeto o una persona, tapa a lo que sería la imagen de Gustavo Cerati.
0: Sí, es otra técnica. No sé cómo se llama. Digo, no soy experto en el campo. O sea, hay un experto que nos ilustre, por favor. Pero no es... Creo que no se llama holograma eso.
4: Yo así hubiera esperado que hubiera sido el retorno de Linkin Park, porque prácticamente...
0: Ah, con Chester.
4: Todos estamos enamorados de la voz de Chester, prácticamente.
0: Sí, sí, sí.
4: Y yo pensaría que para que mantuvieran el legado de Chester, hubieran hecho eso, ¿va? Para mantener la majada, ¿va? Luego, poquito a poquito, ya se iba introduciendo la nueva integrante del grupo, ¿va? Para mantener así un cierto equilibrio, ¿va? Con okay. Los fans de Chester y con los nuevos fans de la muchacha.
0: Sí, fíjate que tenés razón, Toño. Hubiese sido un buen, creo yo que una buena estrategia. Pero bueno, ellos sabrán lo mejor, ¿verdad? Y cada banda sabe, creo que las cosas no las hacen antojadizamente a lo loco, sino que creo yo que alguna estrategia, pues, mercadológica también echarán a andar, ¿verdad? Tiras tus líneas, medís y toda la onda. Pero interesante lo que decís. Me parece también que hubiese sido una buena estrategia con Chester Bennington. Y ir metiendo ahí poco a poco a Emily, ¿verdad? Porque así de golpe siempre sale más de alguno que pone el grito en el cielo, ¿verdad? Ruso Panacios, ¿qué tal?
5: Hola, perritos, ¿qué tal? Con el tema este de Soda Stereo y de la gira Ecos, te seré muy sincero, yo particularmente a mis 40 y tantos años, yo no estoy de acuerdo. A mí no me parece la idea de ver solamente a 2/3 de una banda tocar en vivo. Uh-huh. Sin embargo, dejo un punto muy importante, Carlitos. Mi hijo, que tiene 15 años, él sí me dijo que a él sí le gustaría verlo, porque él nunca tuvo la oportunidad de ver ni siquiera a Gustavo Cerati.
0: Ajá.
5: Así que es una muy buena oportunidad, si lo queremos ver así, para que nuevas generaciones puedan conocer, puedan tener esa interacción, el entorno, toda la parafernalia que puede tener el concierto de Soda Stereo, aún en las condiciones en las que se está dando.
0: Uh-huh. Ok. A ver, número 3660, ¿qué dice?
6: Ay, no, y esas momias que están opinando de que igual a gorilas, que no sé qué. Para empezar, son dos conceptos diferentes.
0: Esas momias.
6: Gorilas, de hecho, nació como una animación. Y, claro, de hecho, ese fue el proyecto que ellos tenían hasta hace poco. Que ya casi todos se dieron a conocer. O sea, ese era el concepto de ellos. El concepto de este concierto de Soda es totalmente diferente y realmente no tiene nada de malo.
0: Claro.
6: Simple y sencillamente es tener ese como homenaje a la persona que fue Cerati. Y los demás, o sea, son las personas iguales y ellos siguen haciendo su música y todo. Entonces realmente no tiene nada de malo. Obviamente yo también voy a pagar mi entrada, yo también, pero... Esos que dicen, ay, no, que no es lo mismo, que no sé qué. Sí, yo entiendo, pero ya actualícense.
0: Sí, mira, si lo ves desde la perspectiva de elementos tecnológicos, me parece que es un buen elemento tecnológico, es algo... vas a pagar por un show. si está o no está ahí el tipo, pues mira, yo le quiero decir una cosa. Yo fui al homenaje a Queen, God Save the Queen, Dios Salve a la Reina, que vino hace un año o dos, bueno, hace un tiempo vino. Y te digo, lo disfruté. Yo nunca vi a Queen así en, ahora. Si vos lo viste, y lo viste en Suecia, en Alemania, y lo viste qué sé yo dónde, qué bueno. Yo nunca vi a Queen. Entonces, sí, pero es que ahí no estaba Freddie Mercury. No estaba Brian May, Roger Taylor y Dickie. Está bien. Pero yo disfruté el show, en un homenaje. Bonito, bien hecho, bien, con una producción buenísima. Estoy hablando de sonido, luces, escenario. O sea, hey, es una película. Decime, ¿nunca te ha emocionado una película?
7: No me vas a decir, no, a mí no me emocionan las películas.
0: No, sí, alguna película te ha emocionado y has vuelto a verla. Bueno, a propósito, de hecho, la película de Queen, creo que llevo 4 o 5 veces que la he visto ahí con mi hija. Y así, te puedo mencionar otras películas. ¿Y por qué la volvés a ver? Y no sabes qué pasa, pues. Señores, es simplemente con una experiencia. Te voy a decir una cosa, por ejemplo, Interestelar. A mí me gusta mucho esa película. La vimos con mi hija en su momento. 10 años después, el cine la lanza de nuevo para celebrar en la década de lanzamiento de Interstellar. Yo fui al cine de nuevo y la vi, pagué y ¿qué? Me comí mis palomitas, mi soda, con mi hija, viéndola. Sí, y me volvió a emocionar esa película. Sí, es eso. Yo no sé por qué, pero bueno, cuestión de cada quien, ¿verdad? Nay Franco, ¿qué pasó?
8: Carlos, larga vida al rock, feliz lunes. Conectándonos ya en el Morning Rock. Saludos a toda la gente de la Lista Negra y a los jinetes del apocalipsis. Y escuchando la tertulia del concierto de Soda, pues mi gusto personal, mi opinión personal, yo nunca lo vi. Así como si vi a Héroes aquí en el país, pues esta es una última oportunidad y grande para vivir esa experiencia. No importa, sea como venga el show, es Soda. Así que esperemos estar ahí presente, haremos todo lo posible y tal vez se pueda escuchar Hombre al Agua, si no ha sonado, Carlos. Saludos.
0: Hombre al Agua. Okay. No, si me traes a Queen aquí a El Salvador, me traes a los viejitos, a Brian May, a Roger y a Dickie. John Deacon ya no. Se apartó totalmente, ¿verdad? Del mundo de las luces y las cámaras. Pero si me los traes a los otros dos, ¿verdad? Igual yo voy a ver a Queen. Con Adam Lambert. Con Freddy en holograma. Yo sí iría.
9: Buenos días, Carlos. Yo quiero dar mi opinión acerca del concierto de Ecos.
0: Adelante, Gris.
9: De Soda Stereo, pues. Yo te digo, me impacta esa proyección holográfica combinada con IA, ¿verdad? Para hacer recrear la imagen de Gustavo Cerati. Yo sí pagara mi boleto para irlos a ver, ya que no tuve la oportunidad de ver un concierto cuando él estuvo en vida, pues pagaría un concierto para irlo a ver, aunque sea en una proyección holográfica. Esa es mi humilde opinión, ¿verdad? Pero como también para gustos colores, muchos pueden decir que no es factible, otros que lo dejen descansar en paz, pero yo creo que recrear la memoria de él o recrear la imagen de él para que viva en la memoria de los que amamos Soda Stereo, los que amamos a Gustavo solista, pues es una buena opción, ¿verdad? Así que ahí pues veremos si vamos al concierto. Gracias, Carlos, feliz día y larga vida al rock.
0: Larga vida, Gris. Videomapping, no sé si esa es la técnica, fíjate, aquí dice Oscar Alvarenga que es videomapping. No sé, fíjate, no estoy seguro. Mira, lo importante es que está ahí la imagen de él, ¿verdad? Ya la técnica específica, no sé el nombre.
10: Carlitos, muy buenos días. Feliz inicio de semana para ti, para todos los astraleros ahí. Buena elección el escuchar el 102.9, la mejor radio. Un saludo también para los anunciantes, que por ellos estamos aquí deleitando el oído. Ey, ponete ahí Why Go de Pearl Jam, por favor. Larga vida para ti y para todos ahí. Bendiciones.
0: Why Go de Pearl Jam. Ok, perfecto. Buena rola, buena rola. De las pocos solicitadas de Pearl Jam. Pero una de mis favoritas, por cierto, Why Go. Ok. Bueno, última nota de voz, mis amigos, porque ya vamos a pasar a otra cosa. Vamos cerrando el tema de esta mañana. Juan Ramón, ¿qué dice Juan Ramón?
11: Buenos días, rockers. Saludos astrales. Pues mi opinión con respecto a este tributo, siento que hubiera sido mejor conseguir o buscar un par de dos, tres talentos que ejecuten instrumentos y realmente hagan ahí el show, pues. Y ya el respeto que se merece, ¿verdad? O sea, Gustavo, pues, creo que está de más explicar quién fue, ¿verdad? Pero siento que tal vez le hubieran rendido un homenaje así: ejecutar un instrumento, presentar, cantar canciones y presentar ahí una proyección, una pantalla, un video tipo cine. Siento que hubiera sido mejor, en mi opinión, ¿verdad? Pero
0: ya se ha hecho.
11: Es cuestión por la cuestión del talento, ¿verdad? De que voy a ir a ver un concierto y uno espera que esté alguien ejecutando un instrumento. Básicamente es ese, esa es la idea, ¿verdad? Mi opinión. Saludos.
0: Esta es una cosa completamente diferente. La gira, ¿cuál fue? La gira Me Verás Volver, hicieron eso, de invitar cantantes. Estaban ahí en el escenario con Zeta y Charlie. Bueno. No sé. Lo que pasa es que el cantante tiene su propio estilo. Vas a escuchar a Rubén Albarrán, por ejemplo, de Café Tacuba, cantando de Soda Stereo. No, yo prefiero el holograma, o como se llame, no sé. Saúl Hernández, de los Caifanes, tiene su estilo, es otro cantante, o sea. Sí, invitaron cantantes para la gira Me Verás Volver, entiendo, y hicieron eso. Y volví rotando cantantes y cada uno contando las canciones. No sé. Me llega más esta pila. A mí, en lo personal, me llega más este rollo, esta pila así que se han inventado con el muñeco ahí, o como se llame.
12: Ey, qué buen tema, Carlitos. La verdad que hay bandas que llegan a la posteridad por sus méritos, ¿verdad? Y en este caso Soda Stereo lo hizo. Sin embargo, hay que ser realistas, pues, y pararnos en la realidad. Ya el ciclo de Soda Stereo terminó. Terminó temprano con la muerte de Gustavo, pero ya pasó, pues, o sea, ya terminó. La banda o al menos los miembros sobrevivientes pueden seguir utilizando el nombre comercialmente. Uh-huh. Y darle el uso que ellos consideren, ¿verdad? Si tienen los derechos. Sin embargo, no se puede esperar tener el mismo éxito que se tuvo en aquel entonces. Ya ese ciclo ya terminó, pues. Y es de dejar descansar a Gustavo. Como te digo, pueden seguir mencionándose como Soda Stereo, los miembros sobrevivientes de Soda Stereo, pero deben de estar conscientes que no van a obtener el mismo rédito, la misma aprobación de la audiencia. Y pues hay que ser realistas también. Mucha gente decantaba más por Gustavo Cerati que por la banda en conjunto. Así mi opinión, Carlitos.
0: No sé, creo que es el caso como el de Bumburi, ¿verdad? Que tiene su público como solista, pero también un público importante con los Héroes.
13: Yo soy Team Holograma, o Team lo que querrás, porque al final del día, pues sí, ya no está Gustavo. Y
0: pues sí,
13: y pues sí, vas a tener a Charlie, vas a tener a Zeta, al final del día, parte de. es historia, pues, al final del día. Es historia.
0: Bueno, ok. Ya casi nos vamos, señores. Pendientes, pendientes.
14: Yo no sé la gente que está hablando y diciendo que hubieran mejor puesto a alguien que otro tributo más de los 100 que se hacen a Soda durante el año, que son buenísimos, sí, son buenos. Pero por lo menos vamos a tener a dos de los miembros, a Charlie y a Zeta.
0: Que no los hemos visto algunos.
14: Y obviamente el homenaje a Cerati es tenerlo en forma, pues sí, digital, ¿verdad? O sea, ya más no se puede pedir, por lo menos tenemos a una parte de la banda aquí en El Salvador. Lo cual, o sea, hay bandas que ni por cerca están por venir a este país. Entonces, yo no sé, otro tributo más de los 600 que se hacen en el año, deberíamos de, o sea, verle el lado bueno, pues.
0: Sí, yo creo que sí. Mira, y bueno, vamos a cerrar ya, mis amigos. Gracias por las participaciones para todos. Nada más les voy a decir algo, ya para cerrar. Si viniera Soda Stereo el 7 de noviembre con Zeta Charlie y supongamos que Gustavo estuviera vivo, de todas formas no podrías tocarlo, o sea, no sería mayor diferencia, no lo podrías tocar, te lo aseguro. Señores, son las 9:08, ya vuelvo. Ey, pendientes, pendientes para los amantes del metal sinfónico. Traemos entradas en esta mañana de lunes. Ya regresamos.
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0: Señores, 9:23 minutos la hora aquí en Astral, la estación del rock. Ahí teníamos un poco de Therion, metal sinfónico, damas y caballeros. Qué rico este metalón. Voces masculinas, voces femeninas mezcladas con una base de metal. No, hombre, eso es realmente extraordinario. Metal sinfónico. Así se llama el concierto que tenemos preparado para el 12 de junio, señoras y señores. Esta semana es el concierto en el Hotel Real Intercontinental. No te lo vayas a perder con musicón de estas grandes bandas, de Therion, de Epica, de Nightwish, de Haggard, de Wooden Temptation y todo este musicón poderosísimo que no va a faltar, no menos de 3 horas de música en vivo interpretada sin hologramas, ¿verdad? Y no vamos a tener en holograma a Mincho Andrade, sino que lo vamos a tener en vivo. Y a Patti, y a Ali. Así que, mis amigos, ahí los esperamos. Se está moviendo, se está poniendo todo gris en Smart Ticket. Hay que adquirir pronto las entradas. Y hoy vamos a regalar. Aquí tenemos ya al señor Moisés Anaya.
1: Buenos días, familia. ¿Cómo van? ¿Cómo estuvo el fin de semana? ¿Sobrevivieron? ¿Eh? Qué genial. Estamos con las palabras mágicas, Carlos Miranda. Semana de concierto. Hey, una semana más de concierto. Y qué chévere que la vamos a pasar con ustedes, ¿eh? Este viernes 12. Este viernes. Yo sé que la gente está esperando el inicio del mundial. Nosotros estamos esperando el concierto el viernes, ¿eh? Metal Sinfónico, la segunda edición. Si esto es lo suyo, sabemos que usted va a estar con nosotros. Revise el mapa. Se puso ya candela. Revise el mapa, por favor. Está el lunes, ahorita puede ponerse de acuerdo con las amigotes y pasar una noche increíble con las voces de Patti Pineda, de Ali. La gente no se imagina, es una experiencia diferente, ya combinado con las luces, con el ambiente, con 1,000 personas disfrutando de este show. Hay una sincronía y hay una ceremonia que usted tiene que participar, y es este viernes en el Hotel Real Intercontinental. Adquiera sus entradas en Smart Ticket lo antes posible. Estamos al lunes, tiene chancecito. Revisa el mapa, se está poniendo duro. Por favor, adquiera sus entradas este lunes, adquiera esos tickets para que usted vaya a disfrutar con nosotros. Pero con Carlos Miranda todavía tenemos entradas que guardamos al inicio de la promoción. Ese huacal se va acabando, ¿eh? Ya solo quedan las entradas de esta semana, ¿eh? Para darle a fanáticos y a fanáticas. Sabemos que en las mañanas no nos llaman chicas, ya es ley escrita en piedra, ¿verdad? Tipo mandamiento, no nos llaman chicas, pero en la tarde sí llaman chicas, ¿ok? Ahorita los caballeros, por favor, pónganse las pilas, a ver, a mover esos deditos y nos marcan porque queremos reclutar fanáticos.
0: Pero yo creo que hoy vamos a romper el mito, fíjate, Moy, porque aquí creo que casi nunca nos llaman chicas en la mañana. Hoy creo que vamos a romper, porque de verdad tenemos que iniciar bien, así con pie derecho, la semana, señores. Así que vamos aquí a la lista negra a revisar las llamadas. Por aquí creo que logramos agarrar a una señorita. Hola, buenos días. Hola.
2: Hola,
0: buenos días, amiga.
2: Hola, buenos días, ¿qué tal?
1: Buenos días, amiga, ¿tu nombre?
2: Aquí Marbeli.
1: Marbeli. ¿Cómo estás, Marbeli? ¿Todo bien?
2: Sí, todo excelente. Aquí siempre escuchando el Astral.
1: ¿Cómo le fue el fin de semana? ¿Descansó o parrandeó y está golpeada?
2: No, ahí por la universidad más que todo ha sido saturado, pero ya se pudo lograr descansar un momento.
1: Oye, Carlos Miranda,
0: ¿qué edad tenés, Marbeli?
2: Bueno, justo hoy estoy cumpliendo años, 23.
1: Happy birthday to you. ¡Qué bárbara!
0: ¡Felicidades!
1: Sí. Pero yo 23 significa gracias, que ya casi te graduás.
2: Sí, ya casi, ya el otro ciclo, ya voy a egresar.
1: ¿Qué estás estudiando?
2: Estoy estudiando diseño gráfico.
1: ¡Felicidades! ¡Qué chévere! O sea, que ustedes son desveladas, ¿verdad?
2: Exacto, sí. Sí, ya básicamente el sábado salí de ciclo, entonces...
1: Mire, y ahorita ahí ya con inteligencia artificial, ¿cómo le va a hacer?
2: Pues fíjate que con la inteligencia artificial la no ocupa. Es de tener como el miedo totalmente, sino es como tener como una herramienta. Es como una herramienta totalmente.
1: Yo estoy
2: porque
1: seguro.
2: Si solo se pide hacer una cosa específicamente, no lo va a hacer y no va a cumplir como la necesidad del cliente totalmente.
1: Venga, ahorita, espérate unos 5 meses más. Carlos Miranda, yo sí estoy 100% seguro que la inteligencia artificial nos va a quitar el trabajo a vos, Carlos Miranda, y a mí, estoy seguro.
0: Al rato,
1: mira. Dale un año a la inteligencia y después, y ya va a saludar, no sé cómo se va a llamar el turno de la tarde con inteligencia artificial, pero nos van a quitar, Carlos Miranda, desde ya te aviso.
0: Es lo más seguro.
1: Marbella, cuéntenos por favor cómo entra el metal sinfónico a tu vida.
2: Pues fíjate que a mí desde pequeño siempre me ha encantado el metal. Okay. Uno empezando siempre desde el nu metal o el rock, ¿verdad? Pero ahí dentro de los años uno se ha vuelto más maníaco, podría decirse. Yeah. He escuchado más géneros más fuertes.
1: No, pero,
2: Dentro del metal sinfónico, fíjate que más que todo me he metido como con épica.
1: Épica es lo tuyo.
2: Más que todo con los primeros, sí.
1: Qué chévere.
2: Primero que nada más con el primer álbum.
1: Por favor, decinos tu canción favorita del primer álbum.
2: Uy, más que todo me ha encantado mucho Cry for the Moon.
1: Ahí estamos. Amiga, por favor, necesito tu nombre completo porque este viernes vos vas a estar con nosotros en el Metal Sinfónico, segunda edición, ¿te parece?
2: Excelente, sí.
1: ¡Au! Nombre completo, nombre completo.
2: Natalie Marbelli Peña Sandoval.
0: Ok, Natalie, ¿no fuiste al primer evento que se realizó de Metal Sinfónico en el hotel el año pasado?
2: No pude por el tiempo, entonces no logré.
0: Bueno, va a ser tu primer concierto entonces de Metal Sinfónico. ¿Cuál es la canción que te gustaría escuchar? De todo lo que has oído hasta el momento de Metal Sinfónico, ¿cuál es la que te gustaría que tocaran en vivo el próximo viernes ahí en el hotel?
2: Bueno, como tengo más que todo así la audición, pues de experiencia auditiva, pues con épica, quizás siempre dentro de ese mismo álbum, que siento que está un poquito infravalorado en cierto aspecto, pero quizás Room for a Fall.
1: Ok. Marbella, por favor, no nos cuelgues, que necesitamos tu número de Luis. No nos cuelgues.
0: No colgues, amiga, por favor. Perfecto. Y aquí le dejamos de fondo la canción.
2: Muchas gracias.

0: miramos hoy, esto sí es. Yo valoro mucho cuando un joven o una joven...
1: Sí, universitaria.
0: Sí, llama precisamente para ganarse una entrada. Porque esto es normal en cuarentones, Moy.
1: Sí.
0: Ya en los cuarentones, de ahí para arriba, eso es normal. Ya
1: no,
0: es...
1: gente joven escuchando Astral, eso me encanta.
0: Pero gente joven, a los 23 años, Moy.
1: Nah, eso me encanta, eso me encanta, eso me encanta. Ey, ¿vamos a un corte? ¿Regresamos?
0: Vamos a corte en este momento.
1: Ya venimos.
0: Volvemos.
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0: Citra Ara, señores. Citra Ara, sonando aquí en Astral. Bueno, es el momento de llamar 7644-1029. ¿Quieres tu boleto para el concierto? Marcanos, marcanos. Ya hicimos Nombre de Dios con una señorita. Vamos a ver si nos siguen llamando las chicas.
1: Eso fue milagro
0: este lunes.
1: Eso fue milagro.
0: Vamos a ver, ¿quién más está en la línea? Hola, buenos días.
2: Hola, buenos días.
3: Buenos días, amigo, ¿tu nombre?
2: Mi nombre es Jonathan Rojas.
3: Jonathan, ¿cómo estás? ¿Cómo está tu lunes?
2: Pues bien, aquí. Digamos que en lo que estoy trabajando, estoy aquí pendiente de la radio.
3: ¿Cómo así? ¿Ah?
2: Aquí ando manejando, pero...
3: Eso. Me parece. Amigo, por favor, solo decinos cuál es tu banda favorita de metal sinfónico y tu canción favorita de esa banda.

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3: Los estados de Nueva York y Nueva Jersey lanzaron el miércoles 27 de mayo una investigación sobre la venta de entradas para el Mundial y llamaron a comparecer a la FIFA. El caso tiene lugar tras denuncias de hinchas que afirman haber sido engañados respecto a la ubicación de los asientos que compraron y a acciones que pudieron contribuir a inflar los precios de los boletos.
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0: 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Son las
1: 13 horas, 30 minutos.
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3: Los estados de Nueva York y Nueva Jersey lanzaron el miércoles 27 de mayo una investigación sobre la venta de entradas para el Mundial y llamaron a comparecer a la FIFA. El caso tiene lugar tras denuncias de hinchas que afirman haber sido engañados respecto a la ubicación de los asientos que compraron y a acciones que pudieron contribuir a inflar los precios de los boletos.
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3: 15 horas, 35 minutos.
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2: 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Señoras y señores, bienvenidos a Hispano Rock en este lunes 8 de junio. Vamos a comenzar con la música de Rata Blanca. Así arrancamos, 5:05 la hora. 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

0: Bien, sonando la música de Rata Blanca en esta tarde de lunes, lunes de rock en español, lunes de hispano rock. Vamos a ver, ¿qué se te antoja escuchar? Coméntamelo.
1: Muy buenas tardes, Carlitos Miranda, Ángel Rock. Desde la montaña, con las botas puestas en este Lunes Dream. Saludos a los jinetes apocalípticos. Guanametal somos todos. Metal extremo, rock, pasión y gloria. Algo así de transmetal con Killers. Siempre, por siempre y para siempre. En este Lunes Dream. Que por cierto, no para de llover en la zona panorámica. Larga vida al astral. Yeah.
0: Larga vida, señor Ángel Rock.
2: Buenas tardes, Carlitos. Saludos y larga vida al rock. Feliz lunes, feliz inicio de semana en este mes de junio. Ya estamos a vísperas del Mundial. Ahora sí estoy listo para apoyar a CR7, al Cristiano Ronaldo. Y okay, pues, ¿qué más esperar? Este momento tan, tan histórico como es el Mundial 2026. Carlitos, ya que Víctor García, nuestro querido León de Asturias, estuvo de manteles largos, ¿por qué no pones una de Warcry? Iniciemos ahí con El Anticristo. Saludos y larga vida al rock.
0: Ok, Joaquín, bueno, el jueves inicia el Mundial, señores. Como dice aquí Joaquín, ya, bueno, muchos, como en sus mejores tiempos, van a apoyar o a Messi o a CR7, ¿verdad? A Argentina. Ey, se fuera dando una final Argentina contra Portugal, ¿te imaginas? La última batalla. Sería una onda histórica realmente. La última batalla de esos dos grandes titanes del fútbol. ¿Qué dice Walter Rivera?
3: Carlos, buenas tardes. Para Hispano Rock, bajo control de Rata. Saludos, la 49. Canasto de Anana, reventado.
0: Reventado, ok, bueno. A ver, tengo llamada por acá, si es del banco no he venido. Hola, buenas tardes.
4: Buenas tardes.
0: Hola.
4: Aquí te sintonizo en Santa Ana.
0: Ok, gracias, amigo.
4: Soy nuevo fans de rock.
0: Ok, bueno, bienvenido.
4: ¿Me podrías agregar a la lista negra, viejo?
0: Sí, hombre, con gusto. Solo déjame ahí tu nombre en el WhatsApp. Déjame tu nombre y tu apellido y yo te agrego.
4: Ok, ¿me puedes complacer con una canción de Sangre Azul?
0: Ajá.
4: Una que dice, la más romántica, es Rompevena, la babosa esta. Dame un nombre de una de Sangre Azul.
0: Quiero ver, 100 años de amor, ¿no, verdad? El silencio de la noche.
4: No, el silencio de la noche, esa, es pegadora.
0: Es pegadora, vaya, ya te la voy a programar, brother, con gusto.
4: Ok, un gusto, viejo.
0: Bueno, cuídate, ya te agrego a la lista negra.
4: Gracias.
0: Ok. Pues sí, sería una gran onda realmente, ¿verdad? Que se diera una final Argentina contra Portugal, señores. La última batalla. Ya hasta le puse el título yo a ese partido. Hey, Manuel Gutiérrez, ¿qué onda?
5: Hola, Carlitos, buenas tardes. Buenas tardes a toda la radio escucha de la 102.9. Y como siempre, activadísimos en esta tarde de Hispano Rock. ¿Me puedes complacer con algo centroamericano, Carlitos? Cruz Blanca, Delirium. Que tengan una excelente tarde y larga vida el rock.
0: Cruz Blanca, ok, sale, Manu. Mira, y es que fíjate que no necesariamente pueden llegar a la final, incluso si se enfrentan antes. Creo que sería... Imagínate, se enfrentan en unas semis, qué sé yo, por ahí unos cuartos. O en una instancia donde tenga que avanzar una de estas dos selecciones y solo una pueda avanzar, ¿verdad? Ahí sí que De verdad también sería un partido así histórico. Pero bueno, vamos a ver qué nos depara este próximo Mundial. United 26, el United 26. Vamos a ver qué ondas. ¿Qué nos trae el jueves inicia, señores? La Copa del Mundo. Y aquí en Astral vamos a tener la gozadera mundialista. De 1 a 2 de la tarde, señores. Desde el próximo... ya va a comenzar, ¿verdad? El jueves inicia todo. Así que pendientes, porque aquí va a estar toda la información, ¿verdad? Y con nuestros compañeros y colegas de RCS. Todas las radios enlazadas de 1 a 2 de la tarde con los comentarios, estadísticas, resultados, análisis, toda onda y datos y toda onda del mundial. 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
6: Buenas tardes, Carlos. Saludando. Larga vida rock, larga vida al astral. Por favor, puedes colocar por ahí la rola de los chicos de rock, del Barón Rojo, porfa. Larga vida.
0: Larga vida, amigo. Sale.

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Bien, amigos, son las 5 de la tarde con 17 minutos. Vamos a continuar con más música. Pendientes. Hey, hoy les voy a programar las efemérides que les debo. Hoy no pude sonar las efemérides del señor Eric Díaz, así que ya vamos a informarnos con eso también. Mientras, vamos a probar esto que me pidió acá Joaquín de Warcry. Aquí suena para celebrar el natalicio de Víctor García, el anticristo.

Mira, ahí estaba sonando el León de Asturias, Víctor García con Warcry y el tema del anticristo, cumpleañero del pasado viernes. Pasado fin de semana estuvo cumpliendo años este señor, Víctor García, que ya ha visitado nuestro país y ha hecho muy buenos conciertos con Warcry.

0: Bien, el pasado viernes también falleció el Indio Solari, señores. Y bueno, ya vamos a programar algo de él. Y por supuesto tenemos las efemérides, que no logramos programar hoy por la mañana. Así que vamos a escuchar al señor Eric Díaz con el informe de lo más sobresaliente acontecido un día como hoy en la historia del rock y del metal.
1: Muy buenos días, Carlos Miranda. Muy buenos días a toda la maldición astralera. Feliz y productivo día lunes. Feliz inicio de semana para todos. Como siempre, acá los mejores deseos de su amigo Kaki, que ya estamos listos para conocer qué ha pasado en una fecha como hoy, 8 de junio, en la historia del rock y del metal. Así que comenzamos. Un cumpleañero, 1959, nace el señor Mike Tornillo, vocalista actual de la banda Upset. Está llegando hoy a 67 años, así que conmemoremos su natalicio con el tema Humanoid de Upset. Continuamos con discos de aniversario. 1992, la banda Wasp saca su álbum conceptual llamado The Crimson Idol. Y aquí te recomendaré de esta buenísima producción conceptual de Invisible Boy. Luego en el 95, Black Sabbath lanzaría su producción Forbidden, para muchos la peor de todas. Sin embargo, aquí te voy a recomendar el tema con el que abre el disco, The Illusion of Power. 1999, Testament saca su producción The Gathering, Down for Life, te voy a recomendar de este álbum. También en el 99, Red Hot Chili Peppers saca su producción Californication, Around the World será la elegida de esta producción. Y también en el mismo año, Def Leppard saca el álbum Euphoria, Promises será la elegida de ese álbum. Pues finalizaremos con un aniversario luctuoso, ya que en una fecha como hoy, por el año 2019, fallecería el señor André Matos, ese mítico cantante de la banda Angra. También tuvo su proyecto llamado Shaman, nos dejó ya un día como hoy a la edad de 47 años. Así que recordemos su obra, precisamente con el tema de Angra llamado Carry On. Y eso sería todo por hoy. Como siempre, recordarles que el rock es historia. A toda la nueva versión astralera, que la fuerza del rock y del metal los acompañe. Y no se olviden hoy por la tarde, lunes de Hispano Rock. Saludos y larga vida.
0: Así es, gracias, Eric. Hoy estamos con el programa ya Hispano Rock. A ver, ¿qué más tenemos, Eric?
1: Carlitos, ¿cómo estamos? Hey, para esta tarde lluviosa de Hispano Rock, por lo menos aquí donde ando. Y para recordar la vida y obra del señor Indio Solari, que falleció el viernes. Pasó mejor vida ahí el señor Solari. Algo de Los Redonditos de Ricota, ese temita llamado Jijiji, uno de sus grandes éxitos. Que suene con todo. Saludos y larga vida, viejo.
0: Excelente, Eric Díaz.
1: Un comentario extra, tal vez, ¿verdad? Yo en un momento pensé que el Indio Solari era pariente o algo así del jugador Santiago Solari, que el jugador de Real Madrid que después fue técnico.
0: Ah, ok.
1: Pero sí. No, nada que ver. Solo el apellido, nada más. Gracias al cantante fue que se dice que le pusieron al jugador el Indio. Solo un dato de color ahí.
0: Es cierto, el Indiecito Solari, creo que le decían, ¿verdad? Al jugador. Bueno, gracias, Eric, por el informe. Vamos a escuchar entonces una rolita para recordar la vida y obra de Carlos Alberto Solari, este argentino conocido como Indio Solari. Vamos aquí con esta rola en vivo titulada Hi, Hi, Hi. Como dice Eric, aquí estamos a través de Hispano Rock en Astral.

0: acostándonos. Les agradezco para siempre. Gracias, gracias. Nos vemos seguramente en algún momento. Cariño.
1: ...77 años tenía el Indio Solari... ...se nos adelantó en el camino el pasado viernes 5 de junio... ...en Buenos Aires, Argentina... ...era originario de Paraná... ...y bueno... ...ACV, su causa de fallecimiento... ...conocido como... ...un derrame cerebral... ...así que aquí teníamos una rolita en memoria de Indio Solari... Y con esta cerramos el bloque a las 5:33 minutos en Astral, la estación del rock. Ya vuelvo, señores, con más de Hispano Rock en este lunes aquí en Astral.
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10: Ok, señores, vamos a revisar cómo anda el tráfico a esta hora de la tarde. Vamos, 5:39 minutos. A ver, ¿cómo anda el tráfico en las calles de nuestro queridísimo país? A ver, aquí me están informando que ya el Paseo General Escalón yendo hacia la Plaza Fuentes de Beethoven está ya bastante complicadito, cargadito ahí el sector. Tenemos el informe también desde Hospital Médico Quirúrgico, igual, ¿verdad? Juan Pablo II, me comentan, está bastante cargada. En Parque Cuscatlán, la Roosevelt y del otro lado, la Sexta Décima, también están bastante con tráfico rojo a esta hora de la tarde, señores. El Venezuela, igual, otra arteria importante, pero cargadísima de vehículos a esta hora de la tarde, cuando faltan ya solo 20 minutos para las 6. En la estación del Rock. 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
10: Así es, aquí estás en sintonía de Hispano Rock, tu programa de rock en español habitual de cada tarde de lunes. Vamos a revisar más por acá a través de la lista negra. ¿Qué nos dice la comunidad? ¿Qué dice mi gente a través de la lista negra? Señor May Franco.
13: Buenas tardes, Carlos. Ya conectado con Hispano Rock. Tal vez se puede escuchar algo de Animal y nos quedamos en Argentina siempre. Familia. Así como toda la familia astralera,
10: Yeah.
13: Saludos a toda la gente de la lista negra y a los jinetes del apocalipsis. Larga vida al rock, saludos Carlos.
10: Hey, saludos Nay, excelente. Bueno, saludos a la familia astralera, dice acá a Donay. A ver, sigo revisando por acá. ¿Quién más envía nota de voz? Héctor Sandoval, ¿qué tal Héctor?
6: Carlitos, buenas tardes. Hey, compláceme con una canción. Se llama La Modelo de Joseph Kaufman y ya que estamos ahí con rock, pues tal vez ahí me la puedes complacer, hombre. Esa canción creo que el chamaco de José Kaufmani es de Costa Rica, si no me equivoco. Se llama La Modelo.
10: Ok, bueno, te buscamos eso, Héctor. Hola, Ivonne Mengíbar, ¿qué
7: Carlitos
10: tal?
7: Carlitos Miranda, buenas tardes. Larga vida de rock en este lunes. Ya invernal. Saludos para ti y para todos, para los jinetes apocalípticos. Y ocupadas de escuchar Satania, Carlitos, de Mago de Oz. Hace rato no la escucho y esa rola es buenísima. Bueno, un abrazo, Carlitos, que estés bien.
10: Gracias, gracias, Simón. Saludos. Ya te programamos Satania.
14: Buenas tardes, Carlitos.
10: ¿Qué pasa aquí? A ver.
14: Gusto saludarte. Quería saber si puedes complacer con Mujer Amante de Rata Blanca para terminar ya las labores de ruta.
10: Mujer Amante.
14: Saludos y larga vida al rock.
10: Ok, buenísimo, sale.
15: ¿Qué onda, Carlitos? ¿Cómo estamos? Hey, Carlitos, ha sido una locura esa onda de Soda. Porque cuando yo entré, viejo, creo que butaca, se llama butaca preferencial.
10: Sí.
15: Yo creo que ya se agotó.
10: ¿Verdad?
15: Ya estaba agotada, ya casi, a mí me costó. Pero logré. Así es que esa onda creo que se va a agotar rápido.
10: Sí,
15: Carlitos,
10: así
15: si me puedes complacer ahí con una canción. Sería una banda nacional, fíjate. De Signo Azul. Te recuerdo.
10: Signo
15: Saludos,
10: Azul.
15: Carlitos.
10: Ok. Sí, no sé realmente cómo va lo de Soda, fíjate, no he entrado, pero sí he escuchado que se movió así fuerte la venta así de entrada. A ver qué sucede, ¿verdad?

0: Miguel, ¿qué tal?
1: Hola, hola, ¿qué onda, Carlito? Buenas tardes. Aquí en compañía de la Tran, siempre con la buena música, el rock. En este espacio de Hispano Rock, pues, tal vez puedes poner la canción de Hermética que se llama Atravesando Todo Límite. Por favor, y larga vida al rock, Carlito. Saludos.
0: Saludos.
2: Hey, saludos ahí, Carlito. Larga vida al rock. Larga vida al astral. Aquí, en Trabazón y con lluvia rica, escuchando del rock en español.
0: ¿Dónde?
2: Pones ahí, mi nombre será leyenda de Tierra Santa. Porfa.
0: Hey, ¿dónde? Informanos, por favor, informanos. Sí, porque, para que, pues sí, sepa la gente dónde está lloviendo. Comentanos ahí dónde estás, amigo. Doctora Aguiluz, ¿qué tal?
3: Buenas tardes, Carlitos. Buenas tardes a todos los hermanos que componemos esta fraternidad de rockeros. Que la Blacklist, hoy pude ver esa solidaridad que hay entre hermanos rockeros. Muchas gracias a todos. Y a ver, Carlitos, si me puedes poner el Principito de Sauron, porfa. Un amigo muy querido está enfermito, así que te quiero dedicar esta canción. Muchas gracias. Larga vida a la Blacklist. Larga vida al Astral. Larga vida, Carlitos, para ti también.
0: Gracias, doctora Aguiluz. Ya le vamos a programar el Principito de Sauron.
4: Hola, hola, Carlitos. Buenas tardes. Ya aquí en sintonía Hispano Rock. Tal vez tienes chance de ponerme algo de Héroes del Silencio, la Alacena, porfa. Y bueno, no sé si ya te diste cuenta, pero ya suspendieron clases por la alerta que hay por las lluvias, así que no mandaríamos a los peques mañana a estudiar. Bueno, que tengan buen regreso a casa y larga vida al rock.
0: Ah, bueno, gracias por el dato. Mira, ya voy a checar la información ahí de las fuentes oficiales y bueno, pero gracias por informarnos, mi estimada Tati Quijano. Sí, porque hay alerta naranja, ¿verdad? Actualmente a nivel nacional, así que bueno, estábamos esperando ahí la confirmación del tema de las clases, así que ya voy a checar por acá el dato. Gracias de todas formas, mi estimada Tati Quijano. Vamos a ver, aquí está Enrique Artiga. ¿Qué tal, Enrique?
5: Maestro, buenas tardes. Esperando que esté bien y que toda esta comunidad astralera esté bien, se proteja de las lluvias si es que vienen fuerte. Maestro, no tendrá por ahí Moriré con las botas puestas. ¡Larga vida!
0: Buenísimo, excelente, Enrique. Ya le vamos a probar con las botas puestas de Los Angelillos. Así es, aquí estoy revisando la información oficial, el comunicado de prensa del Ministerio de Educación, que efectivamente, como dice Tati, establece la suspensión de clases presenciales a nivel nacional debido a la tormenta tropical Cristina. Ok, quedan suspendidas las clases los días martes 9 y miércoles 10 de este mes, de junio, ¿verdad? Así que mañana y pasado, señores, no hay clases. A ver, educación inicial, parvularia, básica, educación media, dice el comunicado, y también media técnica, modalidades educativas. Alternas también están acá incluidas. La educación superior también, ¿verdad? Entra en esta disposición del Ministerio de Educación. Suspensión de clases debido a las lluvias, a la tormenta tropical Cristina aquí en El Salvador, 2 días, mañana y pasado. Sí, obviamente, ¿verdad? Es mejor evitar ahí cualquier situación de riesgo para nuestros chicos, para nuestros niños y jóvenes. A ver, 5:48, amigos, más música. Claro, hombre, vamos a iniciar este bloque con esta rolita que nos pidió la doctora Aguiluz. Sauron y el Principito.